0: assim como está.
1: Juk, juk.
2: Juni Silvete.
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1: Oi!
0: Oh, caramba.

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